0: O sea que soy el único tipo que hace tres veces el laburo, pero la gran siete. Pero bueno, es lindo trabajar para ustedes con la producción. Mañana, no sé por qué, me encontré revolcando mis cositas guardadas. La presentación de Johnny Tolengo, que alegría, que alegría. Me voy a guardar algunas cosas para mañana, minguito de mi psicólogo, cosas que quizás sean de la televisión y no del cine. Pero el asunto era revivir algunas cosas nuestras, muy nuestras, y eso está bueno. Después ya vendremos, sí, vendremos con las historietas. La próxima semana.
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18: Llegamos así a nuestro último bloque. Sí, llegamos al último bloque de esta semanita. ¿Y qué compramos? ¿Medias, boxer, bufandita, guantecitos? Sí, bueno, por ahí decís, bueno, che, pará, hicimos una vaquita con todos los hermanos, las hermanas, y les compramos a papá otra cosa. De nueva camiseta de Argentina con las tres estrellas, también no es mala. No es mala. Pero bien, ya saben ustedes que la compañía, estar con papá, a ver, si le ahorramos un poco de que papá cocine, no es mala idea, ¿no? Decís, che, nos juntamos para para el día de papá, lo cocinás vos. ¿Cómo es eso? No, cocinale vos, así le tengas que hacer, no sé, unos ravioles con tuco. Bueno, ya está. Si lo tuyo no es la parrilla, pero no lo hagamos trabajar a papá. ¿Qué te parece?

0: Bueno, sigo gangosito yo, no se me pasa lo gangoso, pero bueno, es un tiempo alérgico y hay que sobrellevarlo. Ya lo dije, lo voy a repetir, no me van a repetirlo más. No hablo de la selección en medio de las competencias, ¿ok? No lo hice en Copa América, no lo hice en el Mundial, no lo hice en la otra Copa América, no lo voy a hacer en este Mundial 2026. ¿Entienden mi cábala? Gracias.
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0: 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Porque está bien aflojar con el día. Ya cumpliste, o estás cumpliendo. Bueno, nunca puedo decir eso ni tener precisión porque hay gente que labura en diferentes horarios o está haciendo diferentes cosas. Hay gente que está haciendo gimnasia ahora. ¿Quién sabe qué? Hay otros que están con la patita arriba del sillón. Para cualquiera de esos momentos, estos clásicos y nuestras historias te hacen bien.
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0: Bien, final de este jueves. Mañana viernes hacemos un poquito más de cosas argentas. Y como dije, la próxima semana seguramente comenzamos con historietas. Hasta aquí un tiempo que fue hermoso. Nostalgia, buena vieja música. La historia que compartimos siempre. Te espero mañana para reiniciar este viaje en el tiempo. Juntos. Chau, chau.
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0: noches. Buenas, es un honor estar con ellos, con los Pericos, compartiendo este cumpleaños. Y bueno, que venimos pateando hace mucho tiempo juntos. Y bueno, y queremos regalar esta canción, una mezcla decadente Perico que va para el cielo, ¿eh? Porque cumplan muchos más.
1: Fuerte el aplauso para Cucho aquí.

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1: Qué alegría poder reencontrarnos en esta jornada con ustedes y con la música del pueblo. Hoy con el Cuarteto Santa Ana, con Gina María Hidalgo, el Chango Nieto, en el mini recital Carlos Torres Vila, luego Cholo Aguirre. En el capítulo de la música del centro del país, los del Suquía, los Auténticos de Córdoba y el Chango Rodríguez. Más tarde, los del Gualeyán y los de Salta. Uno de los grupos más emblemáticos del litoral, por trayectoria y por calidad, es este, el Cuarteto Santa.

0: Ayer cuando te soñaba, por el Cuarteto Santa Ana.
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0: La música le pertenece a Rosita Melo y la letra a Homero Manzi. Alma, si tanto te han herido, ¿por qué te niegas al olvido? ¿Por qué prefieres llorar lo que has perdido, buscar lo que has querido, llamar lo que murió? Vives inútilmente triste y sé que nunca mereciste pagar con penas la culpa de ser buena, tan buena como fuiste, por amor. Desde el alma.

0: Desde el alma, la gran versión de Gina María Hidalgo.
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0: uno de los tipos más carismáticos de toda la historia de nuestro folclore y con grandes cualidades como intérprete. Era aclamado en festivales y en escenarios donde fuera que pisara. El Chango Nieto.
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0: Del Tiempo y Mamba, la versión del Chango Nieto. Pausa ahora y cuando volvamos habrá mini recital.
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1: La calidad de la letra, de la música o del intérprete son mérito suficiente para que compartamos un momento especial. 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
2: Y ahora tendremos sobre el escenario mayor virtual de la música del pueblo el arte de otro de los grandes de nuestro folclore, Carlos Torres Vila. La crónica nos decía en su momento, el deceso confirmado a Telam por familiares del artista, que había nacido el 9 de noviembre de 1946 en Los Toldos, hizo dolorosa realidad una especie que, a raíz de su delicado estado de salud, circuló erróneamente en enero pasado. En realidad, fueron varias las veces que habían anunciado su muerte y no era así. Con más de 35 años de trayectoria, el músico y compositor conoció la popularidad a fines de la década del 60, de la mano de la canción del Te Quiero. Esa pieza fue la primera de un cancionero romántico dentro del folclore, en que también se inscribieron las conocidas Ladrón de Amor, ¿Qué pasa entre los dos?, Calle Angosta y Amor de los Manzanares. En una entrevista del año 1994, Carlos Torres Vila subrayó que el toquecito distinto que le dimos a La Engañera me hizo vender más discos que todas las versiones juntas interpretadas por grandes artistas. Más cerca en el tiempo y en otra charla con la misma agencia Telam, el creador trazó un puente entre lo que generó por aquellos años y el presente estético del género nativo. Señoras, señores, escuchamos a Carlos Torres Vila.

La vida se va y no vuelve, el primero del mini recital de Carlos Torres Vila. Continuamos conociendo más de la vida, la historia y el pensamiento de nuestro invitado del fogón de hoy, Carlos Torres Vila. ¿Quién no iba por los aplausos? Yo no pido un reconocimiento masivo, pero pienso que muchos de los que hoy están en el éxito, decía por 2001, deberían hacer público que tomaron cosas de nuestra época. En el mismo reportaje indicaba que hoy podemos decir con orgullo que intérpretes como Los Nocheros, Luciano Pereyra y tantos otros reconocen que admiran la obra de aquellos años, pero hay otros tantos que la niegan. El vocalista, quien fue revelación en los festivales de Varadero en el año 1969 y en Cosquín un año más tarde, es decir, en 1970, publicó exitosos álbumes como Muchacha, La canción del Te quiero, ¿Qué pasa entre los dos?, Te quiero solo mía y Muchas veces por ti lloro, siendo su última placa grabada El autor, editada en el año 2009.

Canción de las simples cosas, una de las versiones más festejadas del repertorio de Carlos Torres Vila, fue el segundo de los temas del mini recital. Finalmente, el 16 de julio de 2010, nos llegaba la crónica del deceso de nuestro invitado del fogón de hoy, Carlos Torres Vila. Decía: falleció este mediodía a la edad de 63 años en San Miguel, provincia de Buenos Aires. Fue un pionero del folclore romántico. Carlos Torres Vila, uno de los pioneros de este género, falleció este mediodía a los 63 años en una clínica de la localidad bonaerense de San Miguel como consecuencia de una larga y penosa enfermedad. Los restos del artista fallecido hoy en la clínica Sarmiento son velados desde esta tarde en la sede de la municipalidad de esta localidad del conurbano bonaerense y serán cremados mañana al mediodía en el cementerio de La Chacarita.

0: Mi vida es andar caminos, el tercero y último del mini recital de este, que también fue un artista muy carismático y además muy alegre en todas sus presentaciones, Carlos Torres Vila. Y con este tema nos vamos ahora a una pequeña pausa en la música del pueblo. Enseguida regresamos.
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0: 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Tenor de los charcos, grotesco, trovero, estás embrujado de amor por la luna. 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Sapo cancionero, canta tu canción, que la vida es triste si no la vivimos con una ilusión. 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

0: Sapo Cancionero, la versión de Cholo Aguirre.
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0: Las músicas regionales nos acercan ahora a la región central, es decir, la provincia de Córdoba. En la porción noroccidental se encuentran ríos cortos de desagüe endorreico, como el San Marcos, Pintos, de la Candelaria, Cruz del Eje, Soto, de Pichanas, Huazapampa, Chanani y de los Sauces. Algunos poseen sus aguas artificialmente embalsadas. En esta zona se encuentra el embalse de Cruz del Eje. Los ríos más destacados nacen en las sierras Grande y de Comechingones, siendo de norte a sur los siguientes: río Suquía, o primero, río Yanaes, o segundo, río Calamuchita, o tercero, río Chocancharaba, o cuarto, y río Popopis, o quinto, que nace en las sierras de San Luis y recorren la provincia en dirección oeste-este. Estos ríos y sus afluentes presentan máximos caudales durante el verano, con crecidas violentas e inesperadas tras las lluvias.

0: Vita de los Pobres, el primero de los temas de la región central por los del Suquía. Seguimos en la provincia de Córdoba, que posee decenas de represas y embalses, los más importantes por su volumen de agua o por su espejo de agua. Son el lago San Roque, el más antiguo de los embalses de tipo moderno construido en Latinoamérica, el dique Los Molinos, La Viña, Piedras Moras, embalse de Río Tercero, este embalse es el mayor de la provincia y el más importante, y el embalse de Cruz del Eje ya mencionado. Estos embalses son multifuncionales, sirven de reservorios de agua dulce, producen energía hidroeléctrica, regulan los caudales hídricos, aportan aguas para el riego, en especial si el riego es en zonas de secano. En ellos se practica la piscicultura y complementariamente la pesca. Esta puede ser tanto industrial como deportiva, aunque merced a los paisajes serranos en los que suelen encontrarse, uno de los mayores valores económicos es el turismo, al practicarse en ellos actividades balnearias y deportes náuticos.
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0: Pateando Sapos, el segundo de los temas de la región central por Los Auténticos de Córdoba. Última pausa ahora, ya volvemos.
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Volvemos de la pausa en la música del pueblo, volvemos a la región central, a la provincia de Córdoba, hoy hablando de su hidrografía. En el noreste de la provincia se encuentra la gran laguna de Mar Chiquita o Mar de Ancenusa, con una importante población de flamencos. En el sur, el río Chocancharaba, antes de confluir con el río Calamuchita, forma un importante humedal llamado Bañados del Saladillo o de Loboy. En el centro-sur de la provincia se encuentra la Reserva Provincial de Flora y Fauna Laguna La Felipa, en cercanías de Ucacha. Más curiosa es la situación del río Popopis, ya que en el sur de la provincia de Córdoba forma una amplia y muy variable extensión de humedales y lagunas conocida como Bañados de la Amarga, antiguamente llamados Laguna Amarga. En ciertas épocas, el mencionado río Popopis se subsume en dichos bañados y en otras, cuando se incrementan los caudales, las aguas superan los bañados de la Amarga y sin un cauce preciso, el río se une con el río Salado bonaerense.

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0: Del Lago, tercero y último de los temas de la región central por el Chango Rodríguez.
1: 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Contingencias que a la gente de mi pueblo no hacen más que curtir la piel y dar profundidad a la mirada. Cuando el espíritu siente, cuando el alma se alegra o entristece, y las manos por el trabajo sangran, nada mejor que una zamba, una chacarera o una tonada.
0: 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Cualquier lomita de mi Entre Ríos, una atalaya parece ser, de cuyas torres se avista el río con sus colores de no creer. A la hora de la tarde, cuando el rojo sol desciende, el encanto de las islas, me detengo a contemplar arenales y barrancos, el partir de un canoero y una que otra garza blanca por el río Paraná.

Tomadas de mi Entrerrío en la interpretación de Los del Gualeyán. Y ahora, para este final, vamos a escuchar a Los de Salta, que tuvieron un antecedente directo que se llamó Los Arrieros. Estaba integrado por Luis Chalave, Miguel Arnaldo Ramos, Luis Rodríguez y Luis Walter Menú. La primera formación de Los de Salta, la que fue del 58 al 69, estaba integrada por Luis Walter Menú, Miguel Arnaldo Ramos, Mariano Antonio Vaca y José Berríos.

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0: La carta, interpretada por Los de Salta. Broche de oro final para esta edición de La Música del Pueblo. Nos vamos, como siempre, agradecidos por su presencia. Será hasta la próxima.
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0: Diga.
1: ¿Ah?
0: ¿Para dónde vas?
1: Para San Esteban. ¿Y Torres?
0: Ahí viene Torres con Alito.
1: ¡Y con Alito!
2: ¡Vamos!
0: ¡Y que venga un escondido!

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0: este tema musical nosotros, y en este día viernes 19 de junio del 2026 comenzamos en esta mañana sumamente agradable en cuanto a que el cielo está completamente limpio, el sol ya comienza a dar sus primeros pasos, pero la temperatura, la realidad es que ha descendido tal como lo había anunciado el pronóstico, tan así que en este momento la actual temperatura está en 2 grados y la sensación térmica 3 grados, y según el pronóstico no iremos más allá de los 13, 14 grados, y en este momento 11 kilómetros el viento, presión normal. Y la buena noticia es que tendremos sol durante toda la jornada y el viento no será tan intenso como el día de ayer. De esta manera y con estos datos meteorológicos amanecimos en este día viernes 19 de junio del 2026, muy cercano y prácticamente ya pisando el invierno que se nos arrima, para estar en este y dejar este otoño. Así está bien dicho. Y de esta manera seguimos.
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en la mañana con estos temas musicales y vamos a levantar un poco el ritmo mientras te recuerdo que el turismo de carretera en su máxima expectativa por la llegada de esta nueva edición de Rafaela. Dicen que en este momento una multitud aguarda por el ingreso al autódromo para vivir la séptima fecha de la categoría más popular del país. Bueno, según los registros, en esta locura que tiene más de 3 kilómetros de fila esperando para entrar en el óvalo de Rafaela, se viene el turismo de carretera.

0: 50, 2700, la vacayona 3500, 3600, 3700, recordemos que es con quilaje de vaca, físicamente vaquillona. No hay operaciones por conserva inferior, buena manufactura, ni tampoco en el renglón toro, reitero, sobre 4.963 vacunos. Chicago con baja, fuerte caída del trigo y de la soja, trigo más de $3 abajo, 222 y $225.50 para julio y septiembre, el maíz casi $2, 164 y $167, y la soja está cayendo más de $4, julio $412.50, agosto y septiembre $414.50 por tonelada. Para aquellos que tienen el padre, disfrútenlo, los que no lo tenemos, recordemos buenos momentos, y para todos los padres, los que somos padres, feliz Día del Padre el próximo domingo. Muchas gracias, nos encontramos el lunes, ustedes en Bahía, Jorge.
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6: 3 grados 2 décimas la temperatura en el centro de la ciudad, con viento noroeste a 13 kilómetros por hora. Uamini, desde el municipio le informaron a la comunidad que la atención de ANSES prevista en el distrito ha sido reprogramada hasta próximo aviso. En tanto, le solicitaron a los vecinos mantenerse atentos a los canales oficiales de la comuna, donde se comunicará oportunamente la nueva fecha de atención. Saavedra Pigüé, se recuerda que continúa vigente el programa Envión, espacios para aprender, compartir y crecer. Está destinado a personas de entre 12 y 21 años. Es una propuesta pensada para acompañar a las juventudes a través del aprendizaje, la recreación y el encuentro. Las personas interesadas en obtener más información pueden acercarse a San Martín 252 en Pigüé. Momento de recibir toda la información de Coronel Rosales en la voz de nuestro colega Norberto Pichicela. Pichi, buen día, ¿qué tal?
7: ¿Qué tal, Marina? Muchísimas gracias. Señores oyentes, muy buenos días. El municipio llevará a cabo mañana sábado el acto conmemorativo por el Día de la Bandera en honor al general Manuel Belgrano, creador de dicho símbolo patrio, quien falleció el 20 de junio de 1820. El mismo será encabezado por el intendente municipal Rodrigo Aristimuño. A la misma hora, también mañana, el Comando de Adiestramiento y Alistamiento de la Armada realizará en la Plaza de Armas de la Escuela de Suboficiales la ceremonia de jura a la bandera y entrega de uniformes a los integrantes de la promoción 129. Será presidida por el Director General de Educación de la Armada, Contralmirante Eduardo Ignacio Jambí. En tanto, a las 11 tendrá lugar la ceremonia de entrega de espadas a los suboficiales segundos recientemente ascendidos y jura por parte de los alumnos del curso de asimilación regional naval, curso de formación naval, marineros tropa voluntaria, técnicos administrativos y de maestranza. A su vez realizarán la promesa a la bandera alumnos de escuelas primarias con asiento en la base naval. Todo esto se desarrollará en el Estadio de Deportes del Asentamiento Castrense, acto que será presidido por el Comandante de Adiestramiento y Alistamiento de la Armada, Contralmirante José Alberto Martigarro. En el marco de la conmemoración del Día de la Bandera Nacional, la Escuela de Educación Primaria de Adultos 701 Bartolomé Mitre invita a la comunidad a participar de la jornada comunitaria e institucional Nuestra Bandera, Identidad, Abrazo y Educación. La propuesta tiene como objetivo fortalecer la identidad nacional, promover el encuentro comunitario y visibilizar el derecho a la educación de jóvenes, adultos y adultos mayores, reafirmando que nunca es tarde para estudiar. La actividad comenzará luego a las 14:30 con concentración en la sede de la institución de calle Paso Esquina Luigi, desde donde se iniciará una caminata comunitaria hacia la Plaza Belgrano. Una vez en el lugar, se desarrollará el momento central de la jornada, un abrazo comunitario a la bandera y a la educación, como gesto simbólico de unidad, pertenencia, identidad nacional y compromiso con la educación como derecho. La Peña Azulgrana Los Cuervos de Punta Alta están llevando a cabo una campaña de abrigo destinada a quienes más lo necesitan. Por tal motivo solicitan a la población la donación de buzos, camperas, frazadas, bufandas, acolchados, guantes, entre otros elementos. Los mismos se reciben en los domicilios de calle S. Rivadavia 741, paso 2324 y Alvear 1545. Más información en el teléfono 417403. Es todo, Marina, muchísimas gracias. Hasta luego al mediodía.
6: Gracias, Pichi, hasta luego. Torkins, la Secretaría de Obras y Servicios Públicos, informa que este sábado 20 de 5 a 11 horas se realizará un corte de agua en la localidad cabecera por recambio de cañería. La interrupción del servicio será en el cuadrante comprendido entre calles Laínez, Moreno, Lavalle, Excombatientes de Malvinas, Irigoyen y Rivadavia. 3 grados 2 décimas la temperatura en el centro de la ciudad. Recordamos que Satelmet indica que en la mañana el tiempo será frío y soleado a fresco. El viento tendrá intensidad leve con ráfagas moderadas del sector oeste. En la tarde el tiempo será fresco con nubosidad en paulatino aumento. El viento tendrá intensidad leve del sector noroeste. Se espera para hoy una máxima de 15 grados, mientras que la noche será fría y nubosa y se estima para medianoche una temperatura de 9 grados centígrados. En la zona Montehermoso y Pehuenco, frío y soleado con aumento de nubosidad por la tarde. Descenso de la temperatura, viento moderado en disminución a leve del sector sudoeste rotando al oeste. Mínima de 8 grados y máxima de 11. En zona Ventania, heladas a frío y soleado. Descenso de la temperatura, viento leve del sector oeste. Mínima 2 grados bajo cero y máxima de 11. En Guamini, frío y soleado a fresco, poco cambio de la temperatura, viento leve con periodos moderados del sector sudoeste rotando al oeste, 1 grado de mínima y 13 de máxima. Y en Viedma y Patagones, frío con aumento de nubosidad, descenso de la temperatura, viento leve del sector oeste rotando al noroeste, mínima de 3 grados y máxima de 12. 3 grados 2 décimas la temperatura actual en el centro de la ciudad, 72 es el porcentaje de humedad. Viento noroeste a 13 kilómetros por hora, presión alta, 1025.9 hectopascales. Reiteramos, temperatura actual 3 grados 2 décimas.
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0: Pero párate la música ahí, que te lo empezaba así, señores. Vamos, maestro, la trompeta, dice así.
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2: Y nosotros continuamos en la mañana, en esta jornada a pleno sol. Vamos con algunos titulares. Casa de Piedra. Avanza la obra que ampliará la superficie bajo riego. El Consejo Deliberante de Pico aprobó una moratoria municipal. Policías pampeanos en una jornada de intercambio investigativo en Neuquén. También incorporaron a un adulto mayor de Tuay que se había perdido cuando buscaba caballos. Investigan a una adolescente pampeana de 15 años por presuntos lazos con el terrorismo. Detenido en un operativo antidrogas en Santa Rosa. Esto es parte de los titulares y dice: reunión con entidades financieras. Comerciantes buscan auxilio bancario ante el riesgo de cierre. Esto lo informó las autoridades de la Cámara de Comercio. Por ocultar una muerte, ordenan sumario contra el director del Favaloro. Santa Rosa Rugby, duro informe de arquitectos contra el loteo. Parte de titulares en la mañana.

0: Muchísimas gracias. De corazón, gracias por estar siempre. Gracias.
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Y nosotros continuamos en la mañana. Bueno, recordemos que Macachín mira el cielo. Se vienen jornadas de investigación astronómica y Macachín mira el cielo es el titular. Muy pronto comenzaremos a compartir una propuesta que une astronomía, educación, paisaje y comunidad. La jornada de divulgación astronómica en Macachín se invita a estudiantes, docentes, familias e instituciones a redescubrir el cielo como parte de nuestro territorio y nuestra identidad. Porque a veces, para descubrir algo nuevo, solo hace falta levantar la vista. Y en estas jornadas nos acompañará Agustín Rodríguez Medrano, nacido en Santa Rosa, La Pampa. Es doctor en astronomía e investigador especializado en cosmología, la rama de la astronomía que estudia el origen y la evolución y la estructura del universo. Recuerden que esto será en Macachín, mira el cielo, el 3, 4 y 5 de julio. Esto es parte de lo que ocurrirá en esta nueva edición de Macachín, mira el cielo.

Continuamos en la mañana. Y bueno, recordemos que en esta nueva edición de Macachín Mira el Cielo, el viernes 3 de julio habrá actividades educativas con instituciones, encuentro con estudiantes, producción escolares y preguntas a profesionales. Esto será en el gimnasio Aldo Araya, escuela número 220 de Macachín, de 9 a 11 y de 14 a 16. Mientras tanto, el sábado 4, gran encuentro regional de astronomía, charla abierta y debate público con astrónomos y también astrofotógrafos invitados en el gimnasio Aldo Araya de Macachín, escuela 220, de 14 a 16. 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

Y nosotros continuamos la mañana. Bueno, recordemos que terminó el octavo día del Mega Mundial. México avanzó a 16avos de final. Canadá goleó a Qatar, pero perdió por fractura de coné. Suiza derrotó a Bosnia. Y el viernes jugará Brasil, Haití, Estados Unidos, Austria. Todo por fútbol de primera es lo que se está viendo en este mundial. Mientras tanto, recordemos que los resultados del día 18, Checoslovaquia 1, Sudáfrica 1, Suiza le ganó 4-1 a Bosnia, mientras que Canadá goleó 6-0 a Qatar y México le ganó 1-0 a Corea del Sur. Esto es grupo A, B, D y C. Mientras tanto, en los próximos partidos, este viernes 19 de junio, estará Estados Unidos, Australia, Escocia, Marruecos, Brasil, Haití y Paraguay estará jugando con Turquía. Esto es parte de lo que sucederá en el día de hoy.

0: 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Viernes cierra todo. 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Y también te recuerda que la fija para este día viernes es el número 79. 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

nosotros continuamos en la mañana. 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

la mañana. Bueno, después de este par de temas que vamos a escuchar, vamos a compartir lo que está ocurriendo en este Mundial 2026 y los micros que presentamos diariamente.

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0: la mañana y vamos a compartir auspiciantes en esta edición de este Mundial 2026.
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0: 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Y a partir de ahora se vienen los micros,
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5: Suiza goleó a Bosnia y Herzegovina y quedó como líder de su grupo. Así dio un paso importante hacia la clasificación al ganar 4-1 en Los Ángeles por la segunda fecha del grupo B. Aunque el encuentro llegó igualado al tramo decisivo, el conjunto suizo resolvió la historia con una ráfaga de goles en el segundo tiempo y se trepó a lo más alto de la tabla con 4 puntos. Lanati encontró la diferencia en poco más de 20 minutos. Johan Mansambi fue una de las grandes figuras de la tarde al marcar por duplicado, mientras que Rubén Vargas y el capitán Granit Xhaka de penal completaron la goleada. Bosnia logró descontar a través de Ermin Mahmic, pero nunca pudo volver a meterse en partido. Además, el seleccionado balcánico sufrió la expulsión de Tarik Muharemovic, una situación que complicó todavía más sus posibilidades en el cierre del encuentro. Con este resultado, Suiza llega como líder absoluto en la última jornada de la fase de grupos y dependerá de sí misma para avanzar a los 16avos de final. Su próximo compromiso será ante Canadá, mientras que Bosnia y Herzegovina buscará una despedida positiva cuando enfrente a Qatar.
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5: República Checa y Sudáfrica empataron 1-1. El choque fue en el Mercedes-Benz Stadium de Atlanta por la segunda fecha del Grupo A y fue un partido cargado de tensión deportiva, dado que ambos necesitaban sumar sí o sí porque habían debutado con derrotas. El enfrentamiento, además, quedará marcado en la historia del fútbol por ser el primer partido de un mundial masculino arbitrado por una mujer, la estadounidense Tori Penso. El partido en sí ofreció un bajo espectáculo futbolístico en sus pasajes iniciales, generando murmullos, impaciencia en los aficionados, La paridad se quebró recién a los 12 minutos de la segunda mitad, gracias a una combinación colectiva que finalizó con el tanto del mediocampista checo Michal Zadilek. Cuando el equipo europeo parecía tener el encuentro bajo control y los 3 puntos en el bolsillo para acomodarse en la zona, una distracción defensiva derivó en un innecesario penal en contra a solo 10 minutos de cierre. El referente sudafricano, Tebo Mokoena, asumió la responsabilidad desde los 12 pasos para estampar la igualdad definitiva. El empate le dio un notable envión anímico a los Bafana Bafana, quienes incluso terminaron el juego con mejores sensaciones y hasta buscando la victoria. El reparto de puntos en Atlanta deja con vida matemática a ambas selecciones, aunque con un panorama complicado de cara a la última jornada de la fase de grupos. Sudáfrica rescató un primer punto tras la caída 2-0 frente a México en el debut. República Checa, por su parte, acumula apenas una unidad después de haber perdido 2-1 con Corea del Sur en el partido inicial. Con el resultado favorable que tuvo anoche México frente a Corea del Sur, los anfitriones ya están clasificados porque tienen 6 puntos.
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5: México ganó, aseguró el grupo A y avanzó en el Mundial. Es uno de los anfitriones, como sabemos, y se convirtió también en el primer seleccionado clasificado a los 16avos de final. El equipo dirigido por Javier Aguirre ganó 1-0 ante Corea del Sur en Guadalajara, asegurando el liderazgo de la zona A y también sacando el boleto a la próxima instancia. Los coreanos tuvieron el control durante gran parte del primer tiempo, aunque a decir verdad, no generaron demasiado peligro sobre el arco defendido por Raúl Rangel. La diferencia llegó al comienzo del complemento, un error del arquero surcoreano, Seung-Yu Kim, le dio la pelota servida a Luis Romo, que, imagínate, no desaprovechó la oportunidad y marcó el único gol de la noche. En el tramo final, los asiáticos fueron en busca del empate, estuvieron cerca de conseguirlo, pero Rangel respondió con una doble atajada decisiva ante Chou Wesung para sostener la ventaja mexicana.
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5: Canadá goleó a Qatar y consiguió la primera victoria mundialista de su historia. Los muchachos canadienses vivieron una noche histórica en Vancouver ante su gente, aplastando 6-0 al equipo qatarí por la segunda fecha del Grupo B, con un triunfo que además los deja muy cerca de la clasificación a la próxima ronda. El equipo local fue ampliamente superior desde el comienzo y construyó una de las mayores goleadas del certamen. Kyle Larin abrió el marcador, luego apareció Jonathan David como la gran figura de la noche, con un triplete, ni más ni menos. Nathan Saliba se anotó también en la red, mientras que Mohamed Al-Manai completó la cuenta con un gol en contra. Más allá del resultado, el encuentro estuvo marcado por varios episodios que condicionaron a Qatar. El conjunto asiático terminó con 9 jugadores por las expulsiones de Homan Ahmed y Asim Madivo y además sufrió ante la intensidad de un rival que no dejó de atacar durante los 90 minutos. Estaban insoportables. La preocupación de la noche fue la grave lesión de Ismael Koné. El mediocampista canadiense tuvo que abandonar el campo en camilla después de una dura entrada de Asim Madivo y, según los medios internacionales, sufrió una fractura expuesta de tibia y peroné que le acarrearía no menos de 4 meses de inactividad. Con esta goleada, Canadá suma sus primeros 3 puntos en el Mundial y llega con grandes expectativas a la última fecha del grupo. El dueño de casa no solamente logró una victoria histórica, sino que además mostró una de las actuaciones más contundentes de la competencia.
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5: La FIFA modificó un protocolo del Mundial tras una queja de Thomas Tuchel. La federación decidió ajustar uno de los procedimientos después de un reclamo que hizo el alemán, que en realidad es entrenador de Inglaterra, después del triunfo por 4-2 sobre Croacia en el debut de su selección. El técnico explicó que no pudo disfrutar plenamente del momento de los himnos nacionales porque una enorme cantidad de fotógrafos se ubicó frente al banco de suplentes y le impidió ver a sus futbolistas. Según contó después del partido, llevaba mucho tiempo esperando vivir una experiencia así en una Copa del Mundo, pero terminó mirando solamente el acto protocolar detrás de una verdadera pared de cámaras y flashes. Le pido a la FIFA que cambie la posición de los fotógrafos durante el himno. No pude ver a mi equipo, declaró Tuchel. El entrenador aseguró que la situación le arruinó parcialmente uno de los momentos más especiales de la jornada y consideró que debería revisarse para los próximos encuentros. La propuesta fue escuchada por la organización del torneo, así que a partir de ahora, los entrenadores y los miembros de los cuerpos técnicos pueden abandonar momentáneamente el área del banco de suplentes durante los himnos y entonces ubicarse al costado de los fotógrafos para tener una visión despejada de los jugadores y de lo que está pasando en la cancha.
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0: Y nosotros continuamos en la mañana y vamos a compartir los micros de este Mundial 2026. Ahí va.
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2: Lorenzo valoró el debut de Colombia. Es el primer escalón. Los colombianos comenzaron su participación en el Mundial con una victoria por 3-1 frente a Uzbekistán y tras el partido el entrenador Néstor Lorenzo valoró el resultado, aunque dejó en claro que todavía hay aspectos que corregir. El técnico argentino reconoció que esperaba un partido complicado y señaló que si bien su equipo logró sacar ventaja en el primer tiempo, atravesó un bajón en el complemento que obligó a realizar ajustes para recuperar el control del juego.
3: Sabíamos que iba a ser un partido difícil. El primer tiempo fuimos absolutos protagonistas, jugamos en campo de ellos prácticamente. Luego nos hundimos un poco en el segundo tiempo, a partir del minuto 10 más o menos. Y ellos tienen un juego muy directo, ¿no? Que te meten gente en el área y te obligan a estar ahí, a bajar. No es que progresan tocando. Entonces la pelota era para afuera y centro y rebote y afuera y centro. Y eso te pone incómodo, ¿no? Un equipo que trabaja muy bien eso, muy físico. Y creo que tuvimos que refrescar porque se nos venían, ¿sí? Pero pensábamos que de pronto en el primer tiempo podríamos haber sacado una diferencia mayor también.
2: Lorenzo explicó que el debut tuvo un componente emocional importante para varios futbolistas, algo que, según remarcó, influyó en algunos pasajes del encuentro debido a la presión y a la obligación de ganar. Aún así, destacó la actitud de su equipo y consideró que el triunfo fue merecido. Entre los puntos a mejorar, el entrenador mencionó la falta de contundencia en ataque y una tendencia a prolongar demasiado las jugadas sin buscar con rapidez el remate o el centro al área. También resaltó el riesgo asumido por Colombia al jugar con una defensa adelantada, sabiendo que Uzbekistán buscaba constantemente los pelotazos largos para aprovechar la velocidad de sus atacantes.
3: Emocionalmente creo que le pesó a algunos muchachos, ¿no? Creo que de los que más corren, de los que mejor están físicamente, hoy sufrieron el partido desde ese punto de vista. Y tiene que ver un poco con la carga emocional que genera el primer partido y el marco en el que jugamos, ¿no? Y creo que salimos el primer tiempo, hicimos un muy buen primer tiempo. Nos faltó de pronto definir alguna jugada más, con remate o con centros más peligrosos. Pero bueno, tuvimos un bache en el segundo tiempo donde hubo que refrescar y bueno, al final lo terminamos definiendo bien. No estuvimos finos en la terminación y de pronto después nos costó. Nos empezaron a jugar con transiciones, con juego directo, nos hicieron correr para atrás y eso nos costó desde lo físico. Pero me quedo con el Colombia que juega en campo rival y que es protagonista con el balón. Por eso ponemos a veces a dos números 10, ¿no? A un James y a un John Arias, o si no entra Juanfer, o está Carrascal, o está Campaz, que son jugadores de muy buen pie, ¿no?
2: Respecto al rendimiento de James Rodríguez, capitán y referente del equipo cafetero, Lorenzo admitió que no fue su actuación más destacada, aunque valoró su experiencia y su aporte para darle pausa y posesión al conjunto colombiano en momentos clave. De cara a lo que viene, el entrenador ya piensa en los primeros compromisos de la fase de grupos. Colombia comparte la zona K con Portugal y República Democrática del Congo, selecciones que empataron 1-1 en la primera fecha. Con este triunfo ante Uzbekistán, los cafeteros quedaron como líderes del grupo y subieron, según las palabras de Lorenzo, el primer escalón en busca de la clasificación a la próxima etapa.
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2: Paredes se recuperó y podría volver a jugar ante Austria. La selección argentina podría recuperar una pieza importante para su segundo partido en el Mundial. Leandro Paredes dejó atrás la lesión muscular que lo marginó de los amistosos previos y del debut ante Argelia y ahora tiene chances concretas de sumar minutos el próximo lunes. El mediocampista sufrió una molestia en el isquiotibial derecho durante la entrada en calor del partido de Boca por la Copa Libertadores, una lesión que alteró su preparación para la Copa del Mundo. Durante las primeras semanas, en la concentración en Kansas, trabajó de de manera diferenciada, aunque con el correr de los días fue incorporándose progresivamente a los entrenamientos junto al resto del plantel. Así, el mediocampista ya estuvo en el banco de suplentes durante la victoria frente a Argelia, pero el cuerpo técnico prefirió no arriesgarlo debido al tiempo de inactividad que acumulaba. Ahora, con más entrenamientos encima y con una evolución favorable, Lionel Scaloni evalúa darle minutos ante Austria para que recupere ritmo de competencia.
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2: Argentina se prepara para Austria con buenas noticias y también con algunas dudas. La selección continúa su preparación para el partido del lunes por la segunda fecha del Grupo J. A pocos días, el equipo de Scaloni volvió a entrenar en Kansas y la práctica dejó algunas novedades importantes de cara al armado. Una de las noticias más positivas fue la presencia de Nicolás Tagliafico trabajando a la par del resto del plantel. El lateral izquierdo, recordamos, deja atrás una lesión en el solio de la pierna izquierda y así comienza a perfilarse como una alternativa seria para sumar minutos frente al conjunto austríaco. También, como dijimos, sigue evolucionando favorablemente Leandro Paredes, el mediocampista de Boca que se perdió el debut ante Argelia por una lesión muscular sufrida antes del Mundial, en el torneo acá en Argentina, ya acumula varios entrenamientos junto al grupo y el cuerpo técnico evalúa darle rodaje en el próximo compromiso para que entonces recupere ritmo de competencia. La única ausencia destacada de la jornada fue la de Gonzalo Montiel, ya que el lateral derecho trabajó de manera diferenciada, esto es por una sobrecarga muscular, aunque desde el cuerpo técnico llevan tranquilidad y aseguran que no presenta una lesión. La intención es administrarlo durante estos días para que llegue en buenas condiciones al partido del lunes. Mientras tanto, el jefe de la escaloneta, Lionel Scaloni, comienza a definir el equipo. Más allá de la situación de Montiel, hay algunos puestos que siguen bajo análisis. Entre los jugadores que podrían dejar su lugar aparecen Thiago Almada y Lautaro Martínez, en una evaluación que corresponde más a cuestiones tácticas que a problemas físicos. Entre las variantes que maneja el entrenador aparecen Nahuel Molina, Nico González y Julián Álvarez. Pasado mañana, el equipo viaja a Dallas. Ahí el DT va a brindar una conferencia de prensa antes del choque contra los dirigidos por Ralf Rangnick.
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y nosotros continuamos la mañana. Bueno, en este Mundial, 3 partidos para este viernes con Estados Unidos, Brasil y Marruecos. Se abre la segunda fecha para los grupos C y D con potencias obligadas y el anfitrión en la cancha. Recordemos que la acción no da tregua en este Mundial 2025. Este viernes, la fase de grupo de Copa del Mundo ingresa en una etapa de definiciones extremas con puesta en marcha de la segunda fecha para los grupos C y D. Los seleccionados que tropezaron en entrena juegan con la soga al cuello. Recordemos que para organizar la agenda a las 16 horas, Estados Unidos, Austria, TIC Sport y Paramount, los canales. A las 19, Escocia, Marruecos, Estadio de Boston, también TIC Sport, Paramount y Flow. Mientras que a las 21:30, Brasil, Haití, Estadio de Filadelfia, TIC Sport, Telefe y Disney. Y a las 0 horas, Turquía, Paraguay, Estadio San Francisco, transmite TIC Sport y TIC Sport y Paramount. Estos son los partidos que se vienen para el día de hoy con definiciones.

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Y nosotros con esto nos vamos 11 horas 57 minutos y la temperatura actual está en 9 grados. Pero la buena noticia es que la sensación térmica está en 14 grados y la máxima para el día de hoy no irá más allá de los 13 o 14 grados. Mientras tanto, el viento apenas 8 kilómetros y la humedad el 54%. Muy poco viento en esta jornada y le recordamos que la presión está normal. Y nosotros con esto ya nos vamos. Nos despedimos y el reencuentro será en horas de la tarde. Mientras tanto, la despedida es para este tema musical y nos vemos. Chau, chau.

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0: Gracias. Y Claudio El Sabanero también presente en este Liriazo Nacional.
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2: Hermanitos, gracias por esta hermosa oportunidad. Gracias, Madrid. Gracias públicamente al amadísimo Creador por darnos este momento, por darnos este regalo de la vida y esta hermosa oportunidad de estar aquí por primera vez en España. Gracias a todos ustedes, hermanitos de Latinoamérica, radicados aquí en la Madre Patria. Y un abrazo especial y nuestro agradecimiento a toda la gente de aquí, de este hermoso país. Gracias por su cariño y por esta hermosa oportunidad. Deseamos que la pasen muy bien. Algo muy mexicano, con todo el respeto, ojalá que les guste esto. Venga, maestro.

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0: puesto 39. Tini, una noche más y ha llegado el fin de semana, señoras y señores. Ya estamos en el viernes. ¿Mejor momento de la semana? Sí, por supuesto, claro, lo estábamos esperando desde el día lunes. Mirá que venimos esperando este preciso instante donde arranca el fin de. Mi nombre es Nico Barbieri y ya estoy por acá con todo el equipo absolutamente preparado para comenzar tus 40 favoritos, para acompañarlos en este arranque del fin de. Bienvenidos, así, de esta manera, arrancamos en el día de hoy.
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0: Airbag All Night Long. Wanda Nara presumió su nueva camioneta de alta gama y mostró este exclusivo vehículo que sumó a su colección, dejando además una reflexión acerca del esfuerzo personal. En un video, Wanda mostró el momento donde retiraba la funda negra hasta revelar que era un vehículo de la marca alemana Mercedes-Benz, color plateado, uno de los modelos más exclusivos del mercado, por cierto, y le sacó esa funda que estaba cubriendo el vehículo adentro de la concesionaria. El modelo elegido por Wanda también es uno de los favoritos de varias figuras internacionales. Entre quienes tienen distintas versiones de este vehículo están Kim Kardashian, por ejemplo, Kylie Jenner, Justin Bieber, Karol G, Maluma, Cristiano Ronaldo y algunos otros. La publicación no ha tardado en generar repercusión entre los seguidores, que reaccionaron con muchísimos comentarios y mensajes celebrando la nueva compra de la conductora, que dijo: nunca dejes de soñar, ¿eh? Ahí tiró una frasecita medio hecha, medio trillada, pero que sirve, ¿no?, para seguir persiguiendo los sueños de cada uno.
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9: 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Estados Unidos, puesto 5.

puesto 2. Estados Unidos, puesto 1.

0: acuérdense de ese usuario que es mi perfil en Instagram y por ahí se pueden comunicar cuando ustedes quieran. Nico.Barbieri, ahí los espero para pedir canciones, para contarme algo, para mandarles saludos a alguien o para pedir saludos para ustedes mismos, no sé, lo que quieran, lo que les pinte. Charlo con una banda de gente que siempre se copa y me manda mensajitos. Nico.Barbieri en Instagram, acordate que ahí nos podemos encontrar.
1: 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Puesto 34.

Auténticos Decadentes besándote. Les dejo la manera de comunicarse con nosotros ya desde ahora para que vayan pensando qué canción elegir o qué me quieren contar. Nico.Barbieri.

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0: Bikini el cielo. Juana Repetto mostró cómo está su cuerpo a 4 meses de ser mamá y parece que ella no está del todo feliz por cómo se encuentra al día de hoy. Compartió una selfie frente al espejo y explicó por qué le costó exponer esa intimidad, ¿no? Con cierto mensaje sobre cambios físicos, inseguridades, el valor de sentirse acompañada, etcétera, etcétera. Así se ven algunos cuerpos postparto. Me cuesta mostrar esto, pero es parte del proceso, dijo ella, señalando un poco también la importancia de conocer los cambios, ¿no?, que llegan después de el embarazo en cuestión. Hoy, viendo que de a poco todo se acomoda y que cuando yo vuelvo al eje todo vuelve, me parece cero grave. Pero en un momento me costó y me hizo bien sentirme validada. Así que si estás en la misma, te entiendo y te abrazo, dijo ella, también bancando un poco a las seguidoras, ¿no?, para que no se sientan solas en ese proceso. Entre otras cosas dijo, hoy no me siento del todo feliz. Supongo que tiene que ver con la herida que arrastro por haber sufrido tanto de chica en relación a mi cuerpo, pero me siento encaminada, dijo. Así que eso creo que es con lo que uno se tiene que quedar, ¿no? Con la parte buena, con la parte de decir, che, bueno, es por acá, de a poquito, con tiempo, con paciencia, es por acá el camino, y eso es lo que creo yo que quiso comunicar Juana Repetto mostrando su propio cuerpo después del embarazo.
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0: Ovi on the drums, Danny Ocean y Karol G, miedito, ok. Se vienen unos premios honoríficos en la entrega de los Oscar y te voy a contar en un rato quién es la enorme actriz que va a recibir uno de esos premios y quién es el enorme director de cine que va a recibir uno de esos premios. En un ratito eso, además hablaremos de Oriana Sabatini, que se sinceró un poco sobre el grupo de mujeres de la selección argentina, y también te vamos a contar una novedad de Instagram, que si bien es más útil para, qué sé yo, creadores, periodistas, medios y demás, pero también es útil para uno, ¿no? Si quiere acomodar algunas cositas dentro de Instagram para que sea un poquito más lindo, ponele. En un rato toda la data la vas a tener acá en tus 40 favoritos, no te vayas.
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0: supuestamente. Instagram tiene novedades y empezó a desplegar una función que permite reordenar las publicaciones de la cuadrícula del perfil, lo que antes conocíamos como el muro, ¿no?, de nuestra red social. La idea es que ya no queden obligatoriamente en orden cronológico y se puedan cambiar y mover como vos quieras y como a vos te parezca. Con esa mejora en la plataforma, ahora ya podés pulsar en cada imagen, en cada álbum de fotos o carrusel, como le dicen, o video, arrastrar y soltar para acomodarlos de la manera que a vos más te plazca. Hasta ahora, Instagram solo permitía controlar parcialmente el perfil con la opción de fijar hasta 3 publicaciones que quedaban ahí arriba de todo. Bueno, el resto quedaba ordenado por fecha cronológicamente y nada, quedaba ahí inamovible. Ahora la historia ha cambiado. Con esta novedad, el perfil funciona más como una vidriera que vos podés editar. Sirve para creadores, para marcas, para periodistas, para medios, para usuarios que quieran ordenar una narrativa visual sin tener que borrar ni republicar el contenido, ¿no? Cosa que por ahí antes era el truquito al que uno apelaba. ¿Cómo se reordena la cuadrícula? Entras a tu perfil, mantenés presionada la publicación o vas a editar perfil, tocas editar cuadrícula o reordenar cuadrícula, porque te puede aparecer de cualquiera de las dos maneras, arrastras las publicaciones al lugar que quieras, tipo como si fuera un rompecabezas, eso te acordás de los jueguitos, guardás o dejás que los cambios se apliquen según la versión que tengas y listo. Un detalle importante, las publicaciones fijadas van a seguir manteniendo su lugar en la parte superior del perfil, así que el reordenamiento aplica sobre el resto de la cuadrícula. Salvo que vos no dejes fijadas esas publicaciones y quieras que aparezcan en otro lado. Así que ya saben, amigos, con esta nueva función que agregó Instagram, van a poder ordenar un poquito más su feed o su muro o su cuadrícula dentro de esa aplicación.
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0: Carra Vida, momento redes, momento contacto con la gente que está por ahí escuchando tus 40 favoritos. Maximiliano es uno de ellos, dice: hola Nico, acá escuchando la radio, mandale saludos a mi novia Sole, decirle que la... Sole, perdón, casi digo mal el nombre, se pudre todo. Sole, decirle que la amo y dedicarle algún tema de Luis Fonsi. Bueno, un beso grande amigo, gracias por estar ahí conectado. Sole, el mensaje es para vos, que quede claro tu nombre, por favor. ¿Quién más está por acá? Berito, que dice presente por ahí, jabote para el tema de María Becerra, qué ganas de comerte. Saludos a Joaquín Esquivel, que también está por ahí escuchando la radio desde la provincia de Santa Fe, me dice el tipo. Patricia, la veo por ahí. Saludos a Marcelo, que dice presente. Abril Carreras también, un beso enorme para ella, pidiendo algún tema de Flor Álvarez. Gracias, dice Abril, que es una de las que también está escuchando la radio y escribiéndome. Nico.Barbieri, ese es mi perfil de Instagram y ahí te espero para conectarte con nosotros.
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0: Miranda y Ana Mena como amigos. Glenn Close y Ridley Scott van a recibir premios Oscar honoríficos. La Academia de Hollywood dio a conocer a los 5 homenajeados de la 17ª edición de los Governors Awards, que se van a celebrar el 15 de noviembre en Los Ángeles. La Academia de Artes y Ciencias Cinematográficas anunció a los homenajeados de la 17ª edición de estos premios, una ceremonia en que la actriz Glenn Close, el director Ridley Scott y el animador Floyd Norman van a recibir estos premios honorarios de la Academia en reconocimiento a su trayectoria y contribuciones a la industria cinematográfica. La ceremonia se llevará a cabo el próximo 15 de noviembre en el Ray Dolby Ballroom de Los Ángeles, como parte de los eventos organizados por la Academia previos a la temporada de premios. El anuncio fue realizado por la Junta de Gobernadores de la institución. A través de un comunicado, la presidenta de la Academia destacó la trayectoria de los homenajeados y el impacto de su trabajo en distintas áreas del cine, y por eso esta entrega de un galardón honorífico reconociendo toda esa trayectoria.
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0: dudando. Dani Ocean y Ryan Castro, Desahógate. Oriana Sabatini se sinceró sobre el grupo de mujeres de la selección y habló acerca de los rumores de mala relación que suele haber entre las parejas de los jugadores de la escaloneta. Cuando el cronista le hizo una serie de preguntas, ella respondió, por ejemplo, al hecho de si seguía en el chat, que no seguía, a menos que hayan hecho otro, que estaría perfecto, obvio, porque todos los años no son siempre los mismos jugadores que convocan y no son siempre las mismas mujeres y las mismas familias que viajan, ¿no? Eso tiene cierta lógica. Lejos de molestarse por la posibilidad de haber quedado afuera, la entendió como algo natural, ¿no? Como que, bueno, si hay otro grupo, habrá que ver si están y si le invitan y todo eso. El valor de ese grupo, según Oriana, no pasa por la exposición ni por la imagen que proyectan y todo eso. Pasa por algo quizá un poquito más concreto. Está bueno armar un grupo de personas que te puedan acompañar en un momento donde por ahí es re lindo todo, pero bueno, estás de acá para allá, dice ella, ¿no? Mucho tiempo por ahí con nenes chiquitos solos, necesitan quizá amigos que no tienen en países que no fueron nunca en la vida. Y sobre si hubo alguna vez un mal clima o exclusiones dentro del grupo y algo más, ella dijo no, cero. Y claro, el cronista insistió, quería saber un poquito más, ¿no? Porque, claro, se habla mucho de las mujeres de los jugadores de la selección. Y ahí ella bajó un poco las expectativas y dijo, no es tan interesante como la gente cree. Así que amigos, nada de falsas expectativas, no dejan de ser personas igual que cualquiera de nosotros. Bueno, con algunos viajes más, un dinerito más, ¿no? Algunas cuestiones que cambian, pero al fin y al cabo son personas, ¿eh? Así que quédense tranquilos que no hay nada del otro mundo. Es un grupo de mujeres que se puedan acompañar, que se puedan divertir, si se quiere, o por lo menos estar en la misma sintonía.
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Fonseca y Juanes, antes que el tiempo se vaya. Y ahora sí, nosotros decimos hasta la próxima, porque tenemos que cerrar el programa y de paso cerramos la semanita. Eso quiere decir que a partir de ahora vos te tenés que poner las pilas y empezar a armar algún plancito para el fin de semana. Disfrútalo, pasala lindo y aprovechalo. Mi nombre es Nico Barbieri, esto fue Tus 40 Favoritos y cerramos con el puesto número 1. María Becerra, Jere Klein y Lucky Brown, qué ganas de comerte. Chao.

0: Decí la verdad, te quedaste con ganas de más, ¿eh? Pero bueno, en radio el tiempo es tirano, así que nos tenemos que ir. Hasta la próxima edición de Tus 40 Favoritos con Nico Barbieri. Acá te vamos a estar esperando con los éxitos que más te gustan. Hasta la próxima.
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Recordamos que hoy es 19 de junio del 2026. ¿Cómo estamos con la temperatura en este momento? 13 grados. La sensación térmica agradable, 15 grados. El viento apenas 9 kilómetros. La humedad 47%. Y la presión normal. Y en el comienzo de nuestro programa le comunicamos a toda nuestra audiencia que van 11 minutos, no alcanza, de este partido entre Estados Unidos y Australia. Estados Unidos venía atacando continuamente hasta que logró abrir el marcador. En este momento, Estados Unidos 1, Australia 0. Buen partido de Estados Unidos.

Vamos a cambiar un poco la música y vamos con estos temas nacionales. Mientras tanto, les comento que en este partido van ya 15 minutos. Estados Unidos sigue ganando 1-0, un partido muy abierto con peligro para ambas áreas. El gol de Estados Unidos fue un centro rasante desde la izquierda y al querer rechazarla, un defensor de Australia la metió en su propio arco. Esto fue lo que sucedió. Pero como partido hasta ahora tiene buen movimiento. Compartimos a César Banana Pueyrredón con su tema conocido.

Y nosotros continuamos musicalmente después de compartir a César Banana Pueyrredón con este tema Conociéndote de su compacto 20 años. Ahora Los Rancheros, el super

continuamos la tarde. Mientras tanto, vamos a compartir lo que ocurría un día como hoy. En este caso, nació José María Gutiérrez. Año 1821, nace José María Gutiérrez, escritor, diplomático y político argentino. Fue uno de los fundadores de la Universidad de Buenos Aires. En el año 1945, nace Chico Novarro, cantante, compositor y actor argentino, ícono de la música popular, autor de temas como Algo Contigo y Un Domingo Más. Recordemos que en este día las efemérides nos cuentan que también en el año 1947 nace Salman Rushdie, novelista británico, indio y autor de los versos satánicos. De esta manera estábamos compartiendo acontecimientos que ocurrían un día como hoy. Manuel Wills con su tema Hoy te necesito.

nosotros seguimos con música nacional, en este caso Jaff. Mientras tanto, vamos a compartir horóscopo Aries, Tauro y Géminis. Para Aries, en trabajo o negocio, tendrá plena calidad y hallará el camino hacia una meta que parece esquiva. En el amor, momentos afortunados harán crecer el deseo y permitir una encendida calidez. Para Aries, 65 es el número de la suerte. Vamos con Tauro, en trabajo o negocio. El orden será prioritario para comenzar un proyecto nuevo y tener éxito. En el amor sanará una historia de desencuentro en la pareja e iniciará una nueva etapa. Para Tauro, 76 es el número de la suerte. Vamos con Géminis, en trabajo o negocios. Algunas circunstancias conducirán a favor y mejorarán su posición. En el amor, los sentimientos que no expresa comenzarán a molestar a su pareja. Atención, para Géminis, 43 es el número de la suerte. Y de esta manera estábamos con Aries, 65, para Tauro, 76, y para Géminis, el número 43.

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Y nosotros continuamos la tarde y vamos a compartir en este partido 44 minutos de este primer tiempo. Se está jugando tiempo de descuento y Estados Unidos nuevamente hace un gol. Pero bueno, en este momento están revisando el VAR por posible fuera de juego de un estadounidense. Veremos qué resuelve el árbitro en este caso, pero creo que el gol debería ser anulado, pero vamos a ver qué es lo que determina el árbitro.

tarde con este tema de Alejandro Lerner, Después de ti, de su trabajo Buen Viaje. Y Buen Viaje tuvo la pelota y Estados Unidos, porque el árbitro consolidó el tanto y Estados Unidos está ganando 2-0 en este primer tiempo que está a punto de finalizar. Estados Unidos 2-0.

y continuamos en la tarde y vamos a compartir horóscopo en esta media hora que es para Cáncer, Leo y Virgo. Para Cáncer, en trabajo, negocio, su entorno no acordará con el rumbo que quiere tomar, pero los convencerá. En el amor dejará de lado la guardia alta y dará su confianza hacia una bella persona. Para Cáncer, 29 es el número de la suerte. Vamos con Leo. En trabajo y negocio, su fuerte carácter influirá sobre el entorno que lo rodea y logrará negocios nuevos. En el amor, su encanto se percibirá irresistible y la persona que menos imagina se acercará. Para Leo, 17 es el número de la suerte. Vamos con Virgo. En trabajo, negocio, ciertas señales indicarán que llega beneficio fuera de todo cálculo. En el amor, una sorpresiva invitación altera los nervios, pero logrará mantener la calma. Para Virgo, 86 es el número de la suerte. Y de esta manera estábamos con Cáncer, 29, para Leo, 17, y para Virgo, el número 86. Y acaba de finalizar el primer tiempo, Estados Unidos 2, Australia 0.

Así pasaba en la tarde Patricia Sosa con su tema Si bastasen un par de canciones, grabado en vivo en el Gran Rex.

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1: Y nosotros compartimos este tema de la tempranera en esta tarde. Vamos a compartirlo, a ver.

Y nosotros continuamos en la tarde, vamos con horóscopo en esta media hora para Libra, Escorpio y Sagitario. Para Libra, en trabajo, negocios, una sucesión de logros le ayudará a elaborar proyectos más audaces. En el amor, un conflicto finalmente se resolverá en la pareja por la sólida afinidad amorosa. Para Libra, 79 es el número de la suerte. Vamos con Escorpio, en trabajo, negocios, con oportunos cambios y personas idóneas, todo mejorará. En el amor, la serenidad de su pareja logrará calmar sus ansias y le mejorarán el carácter. Para Escorpio, 93 es el número de la suerte. Vamos con Sagitario, en trabajo, negocios, supera un riesgo de pérdida tomando una decisión inteligente. En el amor, los lazos de la pareja se consolidarán y se abre una etapa de compromiso.

Scherzos para Sagitario. 50 es el número de la suerte. Y de esta manera estábamos con Libra 79, para Escorpio 93 y para Sagitario el número 50. Y nosotros continuamos la tarde. Ya van 57 minutos de este partido donde Estados Unidos sigue ganando 2-0 a Australia.

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1: Continuamos folcloreando, en este caso los Chalchaleros. Recordemos que fue uno de los conjuntos folclóricos más grandes de Argentina. Fue fundado en Salta el 16 de junio del año 1948. Chalchaleros proviene del zorzal colorado o chalchalero, un ave del norte argentino. El conjunto famoso por su estilo clásico, tres guitarras y un bombo. El grupo de los Chalchaleros se disolvió oficialmente en el 2003 tras una exitosa gira.

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La tarde, y bueno, seguimos 80 minutos de este partido donde Estados Unidos sigue ganando 2-0 a Australia. Mientras tanto, hablando del fútbol, operaron de urgencia a Fernando Gago en Chile por un problema cardiovascular. Se encuentra en buenas condiciones, destacó el club. El entrenador fue trasladado luego del triunfo de la Universidad de Chile ante O'Higgins, según se informó. Así que bueno, lo importante es que está en este momento.

Y nosotros continuamos la tarde y vamos a compartir horóscopo en este último tres signos de la tarde, que son Capricornio, Acuario y Piscis. Para Capricornio, en trabajo, negocio, gente influyente, le mostraré proyectos nuevos que cambian todo. En el amor, tomará una iniciativa audaz para la habitual de la pareja y será irresistible. Para Capricornio, 14 es el número de la suerte. Vamos con Acuario, en trabajo y negocios. Trabajará sin impulsividad, calculando los riesgos y alcanzará las metas. En el amor, una actitud generosa de su pareja conmoverá hasta emocionarse. Y para Acuario, 67 es el número de la suerte. Vamos con Piscis, en trabajo y negocios. Su trabajo bien planeado no resultará como lo espera, pero hallará la falla. En el amor, no será buena idea mezclar la relación y los negocios, pero hallará un equilibrio. Para Piscis, 78 es el número de la suerte. Y de esta manera estábamos con Capricornio, 14, Acuario, 67, y para Piscis, el 78. Mientras tanto, ya estamos en los 90 minutos cumplidos. Agregó el árbitro 6 minutos más. Y Estados Unidos está ganando 2-0 a Australia. Y con este resultado, Estados Unidos clasificaría a la siguiente ronda. Esto es lo que está sucediendo en este momento. Prácticamente estamos en el final del partido. Y para nosotros también se vino el final del programa. Hoy no tenemos el boletín de la zona. Internet tiene algunas fallas y nosotros con esto ya nos despedimos. Estaremos con el programa súper cerca y luego un tiempo que fue hermoso. Para nosotros se terminó la tarde. Nos vamos. Chau, chau.

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8: Hola, hola gente linda, ¿cómo les va? Bienvenidos, bienvenidas, aquí estamos nuevamente juntos en esta nueva edición de Super Cerca, el programa que escucha el país. Hoy es viernes, Sí, viernes 19 de junio del 2026. Y aquí estamos preparadísimos para cerrar la semana con todo, con Mora Furtado, con noticias insólitas, con el bloque para los más chiquititos, que hoy tengo una reseña del libro de los sueños, a ver qué les parece. También tengo algunos tips para cuidar las rodillas en la historia de los estadios mundialistas, como venimos repasando. Y hacemos hoy el traguito del fin de semana, ya que está fresquito. Vamos a hacer una crema de invierno que les va a encantar. Así que dale, vamos a empezar el programa de hoy y ya escuchamos a los auténticos decadentes. Y empezamos bien arriba con El Murguero.

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1: Un narcotraficante intentó escapar de la cárcel vestido de abuelita. Bueno, menos mal que no hizo de lobo, ¿no? Antonio Felipe, un narcotraficante de 44 años, quien cumple una condena de 36 años en Brasil, intentó escapar disfrazándose como una anciana. Un portavoz de la policía dijo, el guardia penitenciario no reconoció a la señora mayor y es por eso que le pidió su identificación. Y agregó, el precio en el mercado de la máscara es extremadamente alto, su uso es profesional, de película. Felipe fue condenado en el 2009 por tráfico de drogas y es parte de la organización criminal Comando Vermelho, la mayor red de distribución de drogas de Brasil. Bueno, claro, no era una pyme, ¿no?

0: Jake McGregor, working, sonando aquí en Super Circuit. ¿Te vas a comunicar con nosotros? ¿Nos vas a decir que nos requerés, que te encanta el programa, que nos escuchás siempre? Esas cosas nos tienen que decir, así, como les digo siempre, nos ahorramos la terapia de la semana. 011-1533-675-009. Ese es nuestro WhatsApp.
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0: Y en nuestro bloque para los más chiquititos, hoy hablamos del libro de los sueños. Los sueños tienen tantas formas y contenidos diferentes. Algunos sueños son lindos, sencillos, ¿eh? Algunos sueños nos confunden, algunos nos producen miedo, pero incluso esos sueños pueden llegar a ser también muy divertidos. ¿Te gustaría viajar en el tiempo, hablar con los animales, respirar bajo el agua o saltar de una estrella a otra? Bueno, cuando soñás, todo esto es posible. Así que las bonitas páginas de este libro incluyen sueños agradables y pesadillas, pero terminan siempre con un espíritu positivo y con ganas de irse a dormir para descubrir los sueños que nos esperan. Un colorido e imaginativo viaje a través de la noche con muchos y distintos tipos de sueños. Divertidos, fantásticos, emocionantes y con deseos de que se conviertan en realidad. Un precioso libro ilustrado para compartir a la hora de ir a la cama.
2: ¿Cuál es el planeta más pequeño del sistema solar? El planeta más pequeño del sistema solar es Mercurio. Este planeta es el más cercano al Sol, del que lo separa una distancia de 58 millones de kilómetros.

0: ¿De qué pasaba? Sebastián Yatra, TV, y con él nos vamos a ir a la primera pausa. ¿Cuándo volvamos? Ay, no saben cómo se vino Mora. Hoy tiene un look. Vieron que cumplió años hace un tiempito. Divina, con todas las diosas, sus amigas de toda la vida. Y está divina. Me parece que se trajo algo de ese cumple, algún regalito. Hoy trajo algo, pero lo vamos a tener en el próximo bloque.
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0: Abrimos este segundo bloque de Super Cerca. Tengo saludos por aquí, ya se viene Mora, ¿eh? Ya se viene Mora. Y mientras tanto, hola Andrea, me llamo Mariana y soy de 9 de Julio, Buenos Aires. Estoy en heladería junto a mi prima Irma. Con el bloque de alimentación y salud empezamos a meter más frutas y menos picoteo en casa. Bueno, bien, costó un poco, no te voy a mentir, pero ya se nota el cambio. Mi marido ya no cae rendido, dice, quiero escuchar una linda canción que nos puedan dedicar. ¿Puede ser? Pero claro que sí. Mira, para vos, para tu marido, sigan comiendo frutas, que mientras tanto escuchan a Lost Frequencies, Reality.

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2: Continuamos con más Súper Cerca, el programa que escucha el país, y son muchos los mensajes que ella recibe, claro, porque claro, quieren consejos, quieren que les diga qué ponerse, qué le queda bien, qué no, y ella la tiene tan clara, por eso tiene su espacio donde no solo habla de moda, sino de sentirse bien, esa es la idea, ¿eh? Mora Furtado con nosotros, ¿cómo estás, Mora?
3: Gracias, Andrea, qué suerte, llegamos al viernes. Bueno, vamos a hablar de algo que a mí me pareció siempre fascinante, que tiene que ver con el mundo del diseño, el mundo de la decoración, pero que abarca muchísimo, muchísimo el arte en general. ¿Ustedes han oído lo que fue la famosa escuela del Bauhaus? Bueno, para quienes están en Capital Federal, quiero que sepan que ha habido en el Museo Nacional de Arte Decorativo, se expone el mundo entero, es una Bauhaus, la muestra itinerante con la que Alemania celebrará los 100 años de la mítica escuela, pionera del diseño moderno y madre de infinitos objetos icónicos. Acá contamos por qué vale la pena darse una vuelta. Bueno, para quienes no han podido estar, para quienes ya se pasó la fecha, etcétera, contarles que una estructura de aluminio, de módulos y paneles se sostiene en el medio de la sala principal del Palacio Rasuris, en el suntuoso salón al estilo francés del Museo Nacional de Arte Decorativo, con sus tapices y ornamentos. La lámpara de escritorio, la tetera cromada dentro de una vitrina, desorientan a cualquiera. Es increíble porque lo primero que uno ve cuando llega es una muestra moderna en un escenario antiguo. Lo cierto es que representa el diálogo de dos realidades contemporáneas. Matías Rasuris encargó al francés René Sargent este palacio que se inauguró en 1918, mientras que Walter Gropius fundó la Bauhaus en 1919, explica el arquitecto Martín Marcos, dirección de este museo, o sea, el director, perdón. Este dato es tal vez lo más interesante de esta muestra itinerante que el Instituto para las Relaciones Culturales Internacionales de Alemania montó con motivo del centenario de la creación del Bauhaus, una de las escuelas más importantes en la historia del diseño y arte moderno. El mundo entero es una Bauhaus, es el nombre de la exposición con la que Alemania celebra a la escuela que tuvo entre sus integrantes a Mies van der Rohe, Hannes Meyer, Marcel Breuer, entre otros diseñadores emblemáticos. Fotografías, maquetas, documentos, filmaciones y una selección de objetos dan forma a la muestra que llegó de Hamburgo y que, bueno, va a ir ahora hacia México. Unidos por el arte. En su manifiesto de 1919, el arquitecto Walter Gropius llamaba a colegas, pintores y escultores a unirse en una nueva arquitectura que no distinguiera lo estructural de lo decorativo. Una nueva estética en la que la función fuera la forma. Arquitectos, escultores, pintores, todos debemos volver a la artesanía, pues no existe un arte como profesión. No existe ninguna diferencia esencial entre el artista y el artesano, decía el fundador de la Bauhaus en su famoso manifiesto, y así llamaba a profesionales y estudiantes de todo el mundo a unirse en una nueva concepción de la arquitectura. Edificios, mobiliario, textiles, diseño gráfico e incluso educación, danza y artes dramáticos fueron salpicados por el planteo con que la Bauhaus sentaba las bases del diseño moderno. Hay que pensar, esto es aparte de lo que estoy leyendo, que la Bauhaus se creó después de la Primera Guerra Mundial. Entonces, ¿qué sucedía? ¿Cómo estaba el planeta Tierra en ese momento? Desolado. Entonces no existían las ornamentaciones y las cosas barrocas y aquella cosa de exceso, de cierto, de lujo. Teníamos que ir a una realidad absoluta que era la total sencillez. Pero quería comentarles de la Bauhaus porque más de una vez habrán escuchado, bueno, es un poco estilo Bauhaus, y uno dice, ¿qué será esto? Así que ahora ya estamos enteradas, ¿eh? Bueno, ¿qué les pareció? A mí me gustó mucho leerles esto porque siempre uno aprende cosas nuevas.
2: Muchísimas gracias, Mora, como siempre un placer. Pero vamos a seguir hablando, ¿te parece? En el próximo bloque.
3: Hacemos un breve paréntesis. ¿Y qué les parece? Vamos a nuestra segunda parte. Hoy es viernes y estamos muy contentos. Gracias.

0: La música pasaba con Turf, Loco un poco. Y recordá que estamos en el 011-1533-675-009.
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0: ¿Y cómo hacemos para cuidar las rodillas? Algo que es muy importante y más si te gusta hacer deporte. Lo primero que tenés que hacer es perder peso. Las rodillas soportan el 90% del peso del cuerpo y está claro que mientras mayor sea el cuerpo, más posibilidades vas a tener de sufrir una lesión. Deportes como natación, pilates o body pump son excelentes ejercicios que mezclan el aeróbico y el anaeróbico, ideales para las rodillas, las piernas y la musculatura en general. Lo ideal es que combines varios, ¿eh? De esta manera te vas a asegurar de que no dejas de lado varios aspectos fundamentales como los estiramientos, ejercicios de musculación y resistencia. Los dolores de rodilla pueden estar causados por miles de cosas. Si los dolores persisten en el tiempo, no lo dudes y pensá en pedir cita con un traumatólogo. Podés mandarte, o te puede mandar a hacer alguna radiografía o incluso alguna resonancia para poder ver el estado de tus rodillas. Con este material va a poder hacer un diagnóstico certero de cuál es tu problema y poder ponerle solución cuanto antes.

0: Uy, qué linda canción esta de Sexual Healing, Marvin Gaye, clásico de clásicos. Y con esta canción nos vamos a ir a la última pausa. Cuando volvamos, hacemos una crema de invierno, así que anda a tomar lápiz y papel porque es un lindo trago para sorprender a los amigos, a la familia, antes de alguna salidita o tenés algún encuentro en casa. Así que en un ratito te cuento de qué se trata.
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9: Aquí seguimos con más Super Cerca, el programa que escucha el país. Ya vamos a preparar el trago del fin de semana, una crema de invierno, y vamos a seguir hablando con Mora Furtado. Pero ahora llegan Mau y Ricky, Botafuego.
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1: Abrimos el segundo bloque de este viernes, donde estamos con Mora Furtado, como todos los miércoles y viernes. Así que acordate de dejar tu consulta en el 011-1533-675-009. Y si no, también acordate que entras en el Facebook y le preguntas, Mora, Mora, ¿qué puedo hacer con esto, con lo otro? Bueno, ella te contesta todo. Así que no te pierdas esa oportunidad, porque como todos los viernes, la tenemos aquí con nosotros.
2: Bueno, Andrea, esta es la segunda parte de nuestra columna de hoy. Recién hablábamos de la Bauhaus y de ese estilo tan importante creado por Walter Gropius después de la Primera Guerra Mundial, 1919, etcétera, etcétera, etcétera. Pero ahora vamos a hablar un poco de trapos y pilchas. Territorio ganado, dice el título de la revista que estoy leyendo. Dice, las faldas o polleras se alargan hasta el infinito en sus diferentes versiones. Se adaptan al estilo que quieras, sport, hippie chic, romántica o super trendy. Trendy es cuando estás muy a la moda, ¿eh? A mí mucho no me gusta estar muy trendy porque nunca fui a la última moda. Yo soy muy clásica, porque además tengo la teoría que la gente más clásica usa más tiempo su ropa, llama menos la atención, y si llama la atención es porque está siempre impecable, elegante y puesta, como yo siempre digo, con lo exacto que necesitabas para esa hora, para ese día, para ese lugar. Por ejemplo, un lindo blazer con rayas finitas, unos borcegos de cuero para las más jóvenes. Las mujeres grandes con borcegos no quedan bien. Suenan un poco a esas mujeres que son como el estilo pende vieja, se ubican y que no quieren parecer mujeres grandes y se ponen los borcegos. Creo que solamente es aceptable con las chicas. Sí me parece unas lindas botas de cuero, aprovechar ahora que están todas en enormes liquidaciones, porque obviamente la bota de buen cuero tiene que tener un precio importante, porque el cuero es caro, la mano de obra es cara, pero una buena bota es una inversión. Aprovechar esta época porque está todas las casas de ropa especialmente y zapatos especialmente y carteras de liquidación absoluta y total. Infaltable un chaleco, si puede ser de buclé, y abajo, por ejemplo, lo usamos con una pollera larga o falda larga. Todas esas cosas nos quedan muy bien, las usamos muchísimo. Y además otra cosa interesante, una falda larga la tenés tal vez desde hace un tiempo largo. Perdón, largo, larga, larga, estamos hablando de todo largo hoy. Pero te puede quedar muy bien. ¿Y cuál sería la novedad? Si tenés un chalequito corto, incluso lo podés anudar debajo del pecho y le haces como si fuera un moño, le podés poner una flor, algo para darle ese toque nuevo y moderno. Viernes, como les dije, así que yo creo que estamos en la temporada de las polleras largas y que toman las riendas de la moda. Sigue vigente entonces la midi, y definitivamente dejó a la mini a un tercer plano. No me digas que te estabas por poner una mini hoy. Bueno, ponétela. La verdad que si te gusta, eso es lo que tenés que hacer. Solamente lo que te gusta, cómo te sientas. Y cuando te mires al espejo digas, ¡ay, qué bien estoy! Pero bueno, no tengo una falda larga que es la última moda. Tengo esta super midi con estas super botas. Estoy espléndida. Me maquillo un poco, me pongo mi perfume, me cepillo bien el pelo y salgo a la vida. A disfrutarla con amigas, con amigos, con una relación o simplemente en tu casa, porque hoy vas a agarrar un buen libro, vas a agarrar una buena película. O simplemente vas a ir al cine con amigas, amigos, pero salís siempre como que te vas a encontrar con aquella persona que te gustaría que, si la encontrases, te viera en tu mejor versión. Nos vemos, si Dios quiere, el miércoles. Un beso muy, pero muy grande.
1: Y como siempre, un placer tenerte, Mora, aquí en nuestro programa. Y esperemos que pases un lindo fin de semana, como todos nuestros oyentes. Y nos encontramos el próximo miércoles. Acordate, miércoles y viernes aquí, Mora Furtado.
2: Gracias.

0: Melancolía y Voz, decía Bambi. 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
0: Estadio de Los Ángeles, SoFi Stadium. Inaugurado en el 2020, es considerado el estadio más moderno y costoso del planeta. Posee una cubierta translúcida y una pantalla circular 4K única en su tipo, llamada The Infinity, albergando a 70.000 espectadores. Su diseño futurista está integrado a un complejo con parques y lagos artificiales en Inglewood. Después de 2026, los Rams y los Chargers de la NFL continuarán compartiendo este lujoso escenario.
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0: BTS, Bow with Love.
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0: Y aquí estamos en este Súper Cerca, el programa que escucha el país en este viernes haciendo el trago del fin de semana. Y hoy vamos a hacer una crema de invierno, como te prometí. Este es para los días frescos. Calentá un poquito de sidra con una ramita de canela en una taza. Poné una cucharadita de manteca pomada con azúcar mascabo y batí un poco. Sí, te suena raro todo esto que te estoy diciendo, ¿no? Pero vos hacelo, vos seguime. Entonces, tenemos la sidra con la ramita de canela calentándose. En la tacita ponemos la cucharadita de manteca pomada con azúcar mascabo, batimos. A esto le vamos a agregar un chorrito de ron oscuro y vamos a volcar la sidra caliente arriba. La manteca le da una sedosidad única que te acaricia el paladar y es el compañero ideal para cerrar el sábado a la noche. Si querés picar algo, servite unos pochoclos salados para contrastar tanta dulzura. Te aseguro que este trago te reinicia el sistema por completo y te deja súper, súper relajado.

0: qué ha pasado. Y con esta canción nos vamos. Dale que nos despedimos y nos encontramos el próximo lunes. Pásenla bien. Disfruten de la vida, de la familia, de los amigos. Mucho te quiero, mucho te amo. Mucho beso, mucho abrazo, que siempre viene bien y nos recarga pilas. Mi nombre es Andrea Landi. Nos encontramos el próximo lunes. Se quedan con la programación de la radio que más te gusta, que nosotros los esperamos como siempre aquí en Super Salud.
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16: Y si, ¿qué querés que te diga? Mirá cómo comenzamos. No sé qué cantante, ¿no? Pero ¿quién no lo recuerda, Calabró? Arrancamos con él, tenemos un poco más de la tele argentina. Aquí comienza un tiempo que fue hermoso. Un mes súper especial, súper argentino.

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1: Bien, yo sé que nosotros habíamos empezado los viernes a hacer un tiempo más acá, pero bueno, con todo esto Argento, y bueno, nos quedaba muy Argento, ¿sí? Ya volveremos a poner algo más de música del 2000 para los treintañeros, promesa, pero bueno, los especiales son especiales.

0: Y qué pegadizo que es este tema hermoso del Contra. Qué alegría, ole, ole, ole. Así que bueno, pero mirad, un poquito de la Tota y la Porota que tenía ganas de poner. Sí, vamos con un pedacito de la Tota y la Porota. Del cine me fui a la televisión, pero qué se le va a hacer, me gusta.
1: A lo mejor está haciendo la mundicia. No me gusta interrumpir. Ay, no, pero yo no me quedo con la espina. No me quedo con la espina. Por un día abandone, Tota. Ah, no. Tarda mucho. ¡Tota!
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0: Bueno, y uno de esos personajes que también han sido inolvidables en la tele, pero sobre todo para reírnos, es el señor Minguito, ¿eh? Lo que habrá gastado, digo yo, en escarbadientes, porque viste que siempre estaba con un escarbadiente. No sé si era un palillo, una pajarilla, dirían algunos, o era un escarbadiente, pero algo se ponía siempre en la boca el señor Minguito.
1: Toca. Bueno, ¿sabe qué tengo preparado para hoy?
2: Sí.
1: Algo muy especial. Me gustaría que charláramos referente a las situaciones límite. ¿Usted sabe lo que es una situación límite?
2: Sí, sí, es un programa de televisión. Lo ve mi vieja, pero no le gusta mucho, ella se aburre. Ella lo ve siempre a Finalísima. Bella.
1: ¿A qué ve?
2: Finalísima, con Leonardo Simón. Ah. Le gusta la pilcha, Leonardo Simón la vuelve a...
1: Ah, sí, sí. Sí.

0: Bueno, y una de esas voces que tan histriónica que siempre me divirtió es el señor Gianni Luna Dei con, viste, el benemérito señor director le pertenezco, me encanta. Un fragmentito de Gianni Luna Dei para traer, sí, algo de nostalgia aquí a la radio.
1: Se abren las puertas del ascensor, aparece
2: un pedazo
1: de mufa, cámara, lo sigue hasta el escritorio. ¿Dónde? ¿Quién lo sigue? ¿Qué le pasa?
2: Nada, me falló.
1: Papino, ¿qué pasa?
2: Sí, Papone Papino.
1: ¡Pasamos!
2: No embachamos niente, ni le mani, ni antes el platino. Vengo con la capocheta de la vuelta.
1: Ah, viene con la capocheta de la vuelta y eso le da excusa para llegar tarde, padrón.
2: No, perdóneme. Yo quisiera usted explicarle, pero si usted no me deja...
1: No me invente excusa, padrón. Yo sus excusas ya se las conozco todas. Yo tenía una nota importantísima para usted y ahora resulta que tiene que cubrirla con otro periodista, el señor Almodney.

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8: Bueno, algo que aparece para estas temporadas, pero es un poquitito más adelante, es el famoso veranillo de San Juan, donde viene un cambio de clima, y si ya este cambio de clima nos hizo mal, imagínate ese. Pero bien, nosotros nos preparamos con ponchos, bufandas, pasamontañas, con todo lo necesario, la bolsita de agua caliente, como bien buenos viejitos, viejitas, para afrontar el invierno.

0: Bueno, por supuesto, de la próxima semana vamos a seguir con mucho más de la temática que nos hemos dispuesto para este mes de junio. Maravilloso mes de junio. Maravilloso para aquellos que son del Team Invierno, ¿eh? Los que son del Team Invierno y que ahora están comiendo churros con dulce de leche, bolas de fraile, chipá, chipacito y toda la variedad de cosas que engordan, están muy felices. Por ejemplo,
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0: Vieron que siempre te aparece algún reel de alguna volucompra, maravillosa volucompra, una de esas volucompras que yo vi por ahí, que yo dije algún día lo van a tener que inventar, un aparatito láser, que es como un sistema de defensa antiaérea que lo pones en el patio y con rayos láser va aniquilando a los mosquitos. Tiene como un detector de movimiento y pss, pss, pss, pss. Tiene unos mini rayos láser, o sea, que realmente le hacen daño a los mosquitos, no a otro tipo de criaturas, no sé qué tan seguro es, pero parece realmente como Guerra de las Galaxias contra los mosquitos. Es muy divertido.
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1: Y si no, muchachos y muchachas, nos armamos fuertemente. ¿Y recuerdan la película Querida, encogí a los chicos? Está buenísima. Y nos montamos arriba de unas libélulas a cazar mosquitos con, no sé, con una AK-47, un M16. Qué buena película. O sea, yo sé que estamos hablando del cine argentino, pero qué hermosa película. Que tenés algo lindo para ver. Querida, encogí a los chicos.

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7: Bien, así estamos nosotros. Ahora tenemos éxitos nacionales. Después ya dije promesa. Después que terminamos tanto especial, volveremos con un tiempo más acá con algo de música del 2000. Porque nos pusimos darle una alegría a los treintañeros, claro que sí. Pero ahora estamos tan argentos que no podemos evitar poner algo.

0: Por supuesto que tanto hablar cosas, no digo que te pongas a mirar series de televisión argentina, que no está mal, hay muchos capítulos, no sé, mesa de noticias, ¿por qué no mirarte un par de capítulos? Te aseguro que miras uno y te enganchas con un montón. Recién lo estábamos recordando a Foderone, bueno, Gianni Lunadai, por supuesto, qué hermosos personajes. Y así te vas a enganchar y seguramente después, viste, que te metes en YouTube, te va sugiriendo cosas y ahí te enganchas con mucho más todavía. Lindo para ver algo, por lo menos, para recordar. Después está buenísimo cuando entramos allá en el territorio de los programas de entretenimiento, porque son súper divertidos. Re.
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1: Bien, supongamos que no te vas a mirar una serie de televisión, pero ¿por qué no películas? Bueno, estuve viendo también que se vienen estrenos de lindas películas argentinas. Mirar los grandes clásicos, mirar los estrenos. Lindas producciones nacionales. ¿Hace cuánto que no ves Cenizas del Paraíso? Caballos Salvajes, La Suerte Está Echada, esa está muy buena. El otro día vi de vuelta a Nueva Reina, por ejemplo.

0: fin de semana que se viene del Día de los Papis, calculo que tenés resuelto ya el tema del regalito, ¿no? ¿Lo tenés resuelto o no lo tenés resuelto? Deberías. Y como a papá le gusta, ya tenés que haber comprado la bolsa de leña de carbón. No importa si es una hamburguesa, pero si encendés la parrilla, es como que más linda la juntadita, ¿no? No siempre se puede comer un asadazo, pero en la parrilla se pueden hacer un montón de cosas, che. Hay que ponerse creativo. Y si no, lo solucionamos a la italiana con unas lindas patas.
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4: Bien, comenzamos el último bloque de este día viernes. Metemos un cachito de música de los noventas como frecuentemente nos gusta. Y no importa, cuando hacemos un tiempo más acá, igual los viernes terminan con

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2: Bueno, notarán que un poquitito mejor de la garganta estoy. A raíz de lo que llegué a estar la semana anterior y estos días, tenía esas, ¿cómo se llaman? Esas leves mejorías y después desmejorías y mejorías con desmejorías. Pero bien, estos cambios de clima, vuelvo a repetirte, no le hacen bien a nadie. Y con toda seguridad que después va a venir un frío, que todavía no arrancó oficialmente el invierno, vendrá un friazo tremendo y ahí nos agarraremos alguna otra, qué sé yo. Tené la bufanda a mano.